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1: Y si estamos aquí hoy, fue porque nos superamos. 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

0: La gente linda de Miami, buenos días desde acá, desde el bombo cargado de risas, de alegría. Frangio, siempre te lo digo, cuando el camino se pone duro,
1: solo los duros caminan.
0: A ponerle ganas y fuerza al día, ok, cero excusas, todo está en tu mente. Mi mensaje para ti hoy es que cuides tu apariencia. La gente va a pensar de ti en cómo tú cuidas tu apariencia. Si tú no tienes el tiempo para cuidar tu apariencia, para lucir bien, para lucir limpio, limpia, saludable, así mismo te va a ver la gente, así que cuida tu apariencia, sal a la calle con tremendo carisma, como dice el Yonki. Que no te importe nada en la vida, chicos. De eso se trata, de gozar la vida.
2: No me importa lo que opinen.
0: Que no te importe. Que no te importe lo que opinen. ¿Cómo va la mañana? Bien, tranquilo.
3: Yo necesito.

0: Pero café.
1: Sabroso, cafecito tempranito y con toda la alegría del bombo de Ritmo 95, Cubatón y más. Hay noticias.
2: Sergio, cuéntame hoy las noticias.
1: Hay noticias para el día de hoy. Fíjate que el plan, la vivienda, el plan 8, este plan que ayuda tanto a la gente que no tiene dinero para pagar una casita y recibe subsidio del gobierno, ya está activa. No puedes ganar más de $45,000 al año si quieres solicitar al plan 8. Ok, Bonco, así que tú no puedes meterte ahí en esa candela.
3: Ah, mano, que no me digas. Yo quiero coger el plan 16, yo estoy pasmado.
1: Plan 16 porque tienes Imagua, ¿ves? Sí. 2x8, 16. Y ya, ahí lo tienen listo. Otra de las cosas que hoy está en tendencia, ayer Marco Rubio tuvo un encuentro con la prensa y le increparon, le dijeron si de verdad los Estados Unidos estaban evaluando la posibilidad de tener una intervención militar con la isla. Y bueno, no respondió directamente, pero dice Marco Rubio, tendremos que hacer algo. Marco Rubio promete actuar ante el colapso que amenaza Cuba, promete una Cuba próspera y segura, y afirma que Washington deberá actuar frente a la crisis cubana. Yo soy de los que piensa que si ahora mismo no aprovechamos que tenemos a Marco Rubio dentro del lugar más poderoso del mundo y de los Estados Unidos, papá, si se nos pasa esta...
3: Pasa esta, se jodió.
1: Perdemos la esperanza, ¿verdad?
3: No, ya, si se pasa esta, se jodió, porque contrario, los lo que viene después nos traen aquí a Díaz-Canel de concejal. Lo que vengan después.
1: Dice Bocó que si nosotros no aprovechamos esta con Marco Rubio, nos traen a Díaz-Canel aquí de alcalde de Jalí.
3: Ya, no.
1: Marco Rubio, tenemos nuestra esperanza en ti.
3: Marco Rubio, es como Marco Rubio, ¿en qué se parece a Marco Rubio a Obi-Wan Kenobi?
1: ¿A qué se parece?
3: Que son nuestra última esperanza. la gracia, Obi-Wan Kenobi. Es mi única esperanza.
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0: 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Buenos días, Cuchicuchi. Háblame, Matador. Dame un mensajito de texto ahí al 305-646-9595. Quiero saber qué está pasando hoy en tu día. ¿Qué celebras? ¿Qué no celebras? ¿Hay alguien de cumpleaños en la familia? ¿Vas a pedir un préstamo en el banco? Algo que estés celebrando. Mándame un mensajito de texto y dime de dónde me escucha, que también para mí es importante saber de dónde me estás escuchando. ¿Cuál es el número? 305-646-9595. Así como lo hace Osmani. También por aquí nos dice Maritza Martínez. Frangio, por eso mi consigna es primero nuestra muestra, primero muerta que sencilla. Ah, hablaba yo de la apariencia, es verdad. Tú tienes que cuidar tu apariencia. Uh-huh. Sí, señor, para que la gente te respete. Porque si tú no te respetas a ti misma o a ti mismo, pues evidentemente la gente no te va a respetar. No, si este es un dejado.
1: Claro que sí.
0: Y no estamos hablando de utilizar ropa de marca ni costosa. No. Estamos hablando de cómo tú te cuidas.
1: No, pero si eres cubano, tienes que tener ropa con cartel, con letra.
0: Con cartelito, ¿verdad?
1: Nos encanta la ropa con letra. Claro.
0: Y los 4 de julio, ponerte un choro, una camisa, algo de la bandera.
1: La bandera americana.
0: Ah, para si no.
1: Aunque estés en Punta Cana.
0: Así mismo, hermano, así mismo.
2: Demasiado viral.
0: Caballero, así fue que nació Aquaman, men.
1: Así mismo fue. Así mismo fue.
0: Una turista vivió un insólito momento cuando un delfín se mostró sumamente efusivo y cariñoso con ella mientras interactuaban en una plataforma. La situación fue tan cercana e inesperada que hasta el entrenador tuvo que intervenir. Porque bueno, para quien ve el video, el delfín se lanza sobre ella, ella queda boca abajo, el delfín arriba, y hace movimientos literal de cuchicuchi. Literal, como que el delfín no. Se estaba comiendo a la mujer, hermano.
1: No, ese no. Ese no es el delfín, ese es el del principio. Ese es del principio de la quimbeta que empieza uno así que.
0: Ahora, lo que puedo notar del video es que la mujer no se asustó. O sea, evidentemente se sorprendió, ¿no? Porque el delfín la abordó rápidamente. Pero a pesar de haberse sorprendido, ella tranquilita, relajó las piernas y dale.
1: Tú no, mírale, voy a ver el video y mírale los deditos, los pies. Como cuando tú estás. Yo me guío mucho por los deditos, los pies de la mujer. Cuando tú estás en el que tú lo estás haciendo bien, o cuando estás haciendo todo la. Tú mírale lo de los pies. Si ya lo empieza a engurruñar así, empieza a engurruñar, es que le está gustando. Esa tenía todos los pies así.
0: No, engarrotado.
1: Engarrotado, con los deditos y los pies engarrotados.
0: Ella estaba feliz.
1: Ella estaba gozando. Ahora, la mismísima mamá de Aquaman.
0: Ahora, el entrenador del delfín tuvo que intervenir. Lo que me preocupa es el esposo. Uh-huh. Ese señor vendería a la esposa fácilmente.
1: Coño, ¿eh?
0: Porque el esposo está detrás, ¿verdad? Grabando y no para de grabar. Yo veo que, mira, sea un animal, sea lo que sea, que va para arriba de mi mujer, yo le voy para arriba a él.
1: No.
0: Este tipo quedó grabando ahí igual, grabando el video. Seguramente ese lo venden en la página esa, no porn.
1: No, yo no sé. Es filatélica esa que le gustan los animales. Filatélica. Mira, ¿quieres que te voy a decir algo? Yo vine cuando ese niño nazca, el papá diciendo, coño, yo veo sospechoso que este se mete mucho rato bajo el agua, este niño. Como aguanta la respiración. Mira, este niñito. Dice, y como le gusta echar agua para arriba. Para arriba. Y ese huequito que tiene aquí en el cogote.
0: Dice una feminista en el chat. Dice una feminista. ¡Ay, mira, su primer acoso!
1: ¡Ay, su primer acoso!
0: Señores, mira, me puse a leer y el delfín lo que quería era la comida que la señora tenía en la mano. Aparte, sí. Le pregunté a Inteligencia Artificial y dice que no es una atracción real. No es que el delfín se sentía atraído por ella, sino que se explica que este tipo de arranque físico suelen ser conductas mal dirigidas o juegos bruscos. Uh-huh. No es un intento real de apareamiento, señores. No estaba el delfín intentando aparearse.
1: ¿Qué es ustedes? Le dice un niño a la mamá, mamá, ¿a dónde va la cigüeña después que deja el bebé? ¿A dónde va la cigüeña, mamá, después de que deja el bebé? Y dice, se va al sofá a tomar cerveza y ver la televisión.
0: Nunca mejor explicado, caballo. Nunca mejor explicado. 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
1: Oye, hermano, ¿tú sabes el cuento de la cigüeña cubana?
0: ¿Cómo es eso, men? No lo
1: la
0: sé.
1: La voy a hacer en camino. Una dale, cigüeña dale. Cubana volando con un bebé. No, te lo voy a hacer en camino,
0: Dale, eso bien, está bueno, Dale, buenos días.
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0: Bueno, tú sabes que Lenier estaba con nada más y nada menos que Rey Tony y el Abusador.
1: ¿Cómo? Ahí está saliendo un palo.
0: Rey Tony y el Abusador. Ahora decía yo, a mí me parece, yo no lo sé porque no tengo la verdad en mis manos, yo no he visto que lo haga, pero a mí me parece que el que llama para todo eso, esas reuniones a Tekachi es Lenier. Porque estaba Rey Tony, el Abusador, Lenier, seguramente estaban grabando una canción y estaba Tekachi también. A mí me parece que es Lenier el que lo trae, ¿viste? Lo trae ahí, como tú sabes, a la sabrosura cubana.
1: A Lenier le encanta la jodera con Tekachi, sí, sí.
0: ¿Verdad que sí?
1: Y Lenier cada vez que se está quitando, llama a LK.
0: Y vuelve a calentar. Tú dices, mira, aquí lo tenemos en el video.
1: Cada vez que lo está dejando. Llama a Tekachi para que le diga dónde está.
0: El que entendió, entendió. Tú sal a la calle, no te preocupes que...
2: No me importa lo que opinen.
1: Bueno.
0: Tú tranquilo. Mira, no, pero escúchate. Dile, Alexa, pon el ritmo 95 para que puedas ver las imágenes. Lo tengo ahí. Vamos a escuchar cuál es el mensaje de Tekachi a la comunidad de Miami.
3: Oye. ¿Quién es el repartero en momento ahora? El repartero en momento.
4: Oye, mira, esto es el dicho, esto es el dicho. Y esta es la realidad de Miami. El que puede, puede. El que no, tiene que recoger leche callado. City Nine es de la USA.
0: Caballero. El que no tiene que recoger lácteos callados.
1: El que no tiene que recoger lácteos callados.
0: Ay, ay, ay, hermano. Vendrá una cancioncita ahí entre ellos. Me parece atractivo.
1: Bueno, les...
0: Tekachi, Lenier y los Titi.
1: Y los Titi. Yo me encargaré, yo me imagino a Tekachi se va a hacer el encargado de decir las partes de la canción que de reparto, los apoyos, que tú no entiendes. Ay, ya, ya, ya, ya. Y yo vine y yo llegué.
5: No, ahora sí se formó. No.
0: Ahí se va a formar.
5: Yo vine y yo llegué. Ya.
1: Yo vine y yo llegué. Ay. Hermano, si ya inventaron las cervezas sin café. Las cervezas sin cafeína. No, que diga, el café sin cafeína. La cerveza sin alcohol. ¿Cuándo van a celebrar el salario sin ir a trabajar? Ey, el salario sin ir a trabajar. Hay café sin cafeína, cerveza sin alcohol. Otro tipo que llega a una barra y le dice, me da una cerveza. Le dice el tipo, sin alcohol. Dice el tipo, no, sin lactosa. Dice, eso es un disparate. Dice, bueno, tú fuiste el primero que empezaste. Habla mierda aquí.
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0: Eso. Ritmo 95 Cubatón y más. Buenos días, Cuchicuchi Matador. Está la hora de las noticias. Lo más importante que tienen que saber del día está aquí. Y recuerda que cuando el camino se pone duro,
1: solo los duros caminan.
0: Así es, 7:12. Aquí estamos Frangio con Coquiñongo. ¿Cómo te sientes hoy, papá?
2: Hecho,
0: es un placer compartir contigo, hermano.
2: Y contigo.
0: Hace ratico te lo dije, men. Yo estaba ayer durante el día y recordaba las cosas que decimos al aire, cómo nos divertimos. Y yo me reía solo, bro. Me parecía yo. Bueno, yo parezco como cuando tú estás enamorado de tu primera parejita, las evitas esas que tú recuerdas cada ratico y te ríes. En este caso, un buen amigo. Por las facultades que me confiere el estar casado con 3 hijos, un perro, un gato, mi esposa, que jode más que 3, así que me quedo solo con ella, pues. ¿Para qué tanta, verdad?
2: Es verdad que sí, no, pero es verdad que uno. Hay una teoría que cuando tú estás haciendo algo, estás pasando un buen momento y te recuerdas de esa persona, es porque tú la quieres mucho.
0: Sí, brother, sí, ya, sí, ¿no? Sí, es verdad. Tú me lo dijiste la semana pasada,
2: sí,
0: ¿verdad?
2: Sí, yo te lo dije a ti, había pasado lo mismo.
0: Mira, para ti, mi pensamiento, mi frase, mi mensaje para ti hoy es: cuida tu apariencia, cuida tu apariencia, cuida cómo tú luces. Mira, tu apariencia no define tu valor como ser humano, pero sí comunica cuánto te das valor tú mismo.
2: Claro que sí.
0: Y no se trata de cosas de marca, ni no, es, no, no. Es como tú, como tú dices, sucio, ¿cómo es?
2: Sucio pero planchado.
0: Sucio pero planchado.
2: Anda, sucio pero planchado, sé que te está cuidando. No importa si es con marca o no, pero está bien puesto de todas las cosas. ¿Qué? Mira, si una mujer comiera aguacate todos los días.
0: ¿Qué pasa con eso?
2: Y mira, todos los días durante 2 semanas. Podría notar que los glúteos se le ponen más grandes y una cintura más pequeña.
0: Oh.
2: Es verdad, son curiosidades para mujeres.
0: Oh.
2: Si una mujer tomara agua de coco todos los días durante 2 semanas,
0: ¿qué pasa?
2: Podría notar un abdomen más plano y con menos hinchazón.
0: Mira tú, men.
2: Si una mujer comiera arándano todos los días durante 2 semanas, podría notar una piel más suave y luminosa y menos brote, menos a eso. Esto es que tú veas. Si una mujer comiera nueces todos los días durante 2 semanas, podría no tener un cabello y uña más fuerte y saludable. Y si una mujer quimbara durante 2 semanas y no jodiera al marido, pudiera notar que es un marido feliz y que le da regalo todos los días.
0: Ya sabía tú y yo que tú venías con algo por ahí.
3: Sergio, cuéntame las noticias.
0: Vamos con las noticias del día. Mira, programa de ayuda aquí en la ciudad de Miami, desde donde transmitimos este show, programa de ayuda para pagar el alquiler de vivienda en Hialeah, está activo desde hace 24 horas. Al día de hoy, estamos a 23 de julio del año 2026. Estas son las noticias más importantes del día. El Plan 8 le llaman. Abrió sus solicitudes. Una cosa importante que tienen que saber, que es lo primero que tienes que saber. Si tú ganas más de $47,000 al año, o si tú vives en pareja y ganas más de 50,000+ dólares al año, no vas a calificar para esa ayuda del Plan 8 para pagar el alquiler. Por ejemplo, Bunco hace nada más en un cliente 50,000 al año. Así que no.
2: Dale, así, mi hermano.
0: Así, así.
2: Pero piensa
0: en abundancia, men.
2: Sí, pero esta conversación puede ser grabada y monitoreada para uso.
0: Papi, los jefes saben lo que nos pagan y ellos saben que no.
2: Sí, pero a lo mejor conspiramos y a lo mejor eso se da. Vamos a pagarle a esta gente para que ya.
0: Mira,
2: tanto que lo repiten.
0: La tormenta tropical Berta tocaría tierra hoy jueves en el sureste de Texas. El sistema avanza con vientos de 45 millas por hora en el Golfo. Bueno, pero se espera que tras tocar tierra por primera vez ya se degrade a depresión tropical y ya. Estamos ready.
2: ¿Sí, no?
0: Marco Rubio tuvo un encuentro con la prensa, con varios representantes políticos de aquí de Miami, y le increparon sobre si de verdad los Estados Unidos piensa hacer una acción militar contra la isla, contra Cuba. Y dice Marco Rubio: tendremos que hacer algo. Él promete actuar ante el colapso que amenaza a Cuba.
4: Ay, no sé nada. Ustedes le tienen miedo a Marco Rubio y Trump. Le tienen miedo a Marco Rubio y Trump. Le
0: no, chica, no digas eso.
4: Marco
0: no diga
4: Rubio
0: eso.
4: Y Trump. Le tienen miedo.
0: Mira, yo soy de lo que piensa que si ahora mismo con Marco Rubio al lado de Donald Trump, uno de los presidentes que ha demostrado a usado el poder de los Estados Unidos, si no pasa nada en este momento, hermano, Díaz-Canel se nos mete aquí.
2: No, se nos mete aquí, lo veo de concejal.
0: Es ahora o nunca, señor.
2: Ahora o nunca.
0: Hagamos presión.
2: Es ahora o nunca, porque lo que nos va a caer va a ser. Oye, tú sabes lo que es. No, de madre haber votado, de haber creído en Donald Trump solamente para que nos suba la gasolina.
0: Tenemos que sacarle otra cosa,
2: no,
0: ¿verdad?
2: No, algo tiene que meter un tratado.
5: Hoy en La Reyerta.
0: Mira, Cabonco, ¿tú has pensado de irte de Miami por el costo de la vida aquí en Miami?
2: Hombre, ¿no? Hombre, ¿no?
5: Yo no me hago viviendo en... A mí me gusta todo esto, a mí me gusta todo, la gritería.
0: Vivir en Miami es más costoso ahora mismo, comprobado por una encuesta reciente sacada por la página Bloomberg, esta de la de economía. Es más costoso que vivir en Nueva York. En serio, brother, vivir en Miami es más costoso que Nueva York. La nota dice, vivir en el área metropolitana de Miami es oficialmente más caro que vivir en Nueva York por primera vez en la historia.
5: No te señor. Creo.
0: Sí, papá. Sí, señor.
5: No, pero el Mandiani se ha puesto baratico en Nueva York.
0: No, lo ha.
5: Lo ha desgraciado tanto que es como vivir en, pues, ¿en dónde?
0: No sé.
5: En Tegucigalpa. Un saludo para toda la gente de Tegucigalpa.
0: Con el amor y cariño.
5: ¿Dónde queda Tegucigalpa? En Honduras, creo.
0: En Honduras. A ver si no nos pelamos nosotros en geografía aquí en Honduras, ¿no? Mira, de acuerdo con este estudio, sitúa a Miami como el segundo mercado más costoso de todo el país, superado únicamente por San Francisco.
5: No, San Francisco. Sí.
0: San Francisco, Miami, Nueva York.
5: Es que San Francisco es otro país.
0: No, bueno, claro.
5: Nosotros estamos aspirando también a ser otro país.
0: Ah, bueno, es verdad.
5: Ya
0: es
5: nosotros
0: verdad.
5: Lo que nos falta para ser otro país es hacer un muro ahí en Broward, ahí, ya normal.
0: Que la gente de Fort Lauderdale no pase para acá.
5: La gente no tiene que pasar para acá. Gringos, go home. Y nos ponemos aquí nuestra frontera, tenemos nuestro himno, la capital de aquí, de esto. De Miami, Hialeah va a ser la capital. ¿Cuál sería la capital de Miami si fuera un país?
0: Hialeah, no, tiene que ser Hialeah. Claro. Pero ¿quiénes fueron los que descubrieron? Mira, los cubanos son como los Cristóbal Colón, como los fundadores de Miami. Sí. Porque fue, mira, haz de cuenta, vinieron en balsa.
5: Vinimos por el mar.
0: Es lo mismo, son los colonizadores de Miami, caballo.
5: Somos como los vikingos.
0: Veníamos
5: a un lugar a conquistar una tierra.
0: Claro.
5: Como diciendo, ¿quién? ¿Dónde está? Hama. No, hacíamos Hama. Uno hacía Kung y nosotros Hama. Y dejamos remando aquí.
0: Claro, la capital.
5: Conquistamos esto.
0: La capital sería Hialeah, definitivamente.
5: Esclavizamos a los naturales de aquí. Salud. Los expulsamos a los naturales.
0: Saludos ahí el hermano Ivian que está escuchando. Bueno, parte de la cosa que pasa para que te actualices en este segmento de noticias del Bombo de la Mañana.
5: Acuérdate que te ibas hablando de los cubanos.
0: Sí. Tienes que hacerme el cuento
5: De la cigüeña, men.
0: ¿Pero lo hace ahora o de,
5: ahora
0: o de una?
5: Una cigüeña cubana.
0: Ay, Dios.
5: ¿Sabes que los cubanos somos curiosos? El cubano, aunque no se sepa lo que está hablando, nada, el cubano no pregunta, el cubano se orienta. El cubano es orgulloso. Y una cigüeña cubana volando por el aire con un bebé de 80 años.
0: Ay, Dios.
5: Un bebé de 80 años y el bebé de 80 años lo miraba y la cigüeña volando y el bebé la miraba y la cigüeña volando y verando y el bebé le dice a la cigüeña, pero pregunta muchacha, pregunta que estás perdida, pregunta. Bebé de 80 años volando, ella para no preguntarle, oye, ¿dónde queda la dirección tal? 80 años ya volando, pregunta muchacha,
0: pregunta.

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1: 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Cuchi, cuchi, compárteme lo que está pasando hoy en tu día. ¿Y desde dónde nos escuchas? Siempre quiero saber de ti, saludarte. Por acá nos escribe: buenos días, matador. Aquí camino al trabajo para ver si mi cartera no hace más dieta, Alejandro. Papa, como decíamos en Venezuela, mi nevera está como la Plaza Venezuela. La Plaza Venezuela es un lugar lindísimo donde hay fuentes y muchas luces. Se veía solamente agua y luz. Así está la nevera. ¿Cómo está la nevera tuya? Como la Plaza Venezuela. Agua y luz es lo que se ve ahí.
2: La mía, dice, la mía me parece un acuario. Agua y un pescado. Pescado que está fosilizado. Yo tuve una vez en el congelador de mi casa un pescado que se fosilizó.
1: Oh.
2: Se hizo como un fósil.
1: Un fósil, ¿ves?
2: Sí, porque no se podía quitar de ahí porque si iba la luz y venía y se fue metiendo. Iba la luz y venía, y se fue metiendo dentro del hielo. Se iba descongelado y se congelaba. Y se metió entre el hielo y estaba así fósil.
1: Ya
2: estaba,
1: se quedó ahí.
2: Era un fósil.
1: Barbie, un abrazo grande. Siempre nos envía una foto, Barbie, ¿sabes? Tomando una foto lindísima, Barbie VIP. Flipside, un abrazo grande. Ayer estuve viendo a Flipside en su live en TikTok, men. En la tardecita, un abrazo grande.
2: ¿Está vendiendo cositas también?
1: No, no lo vi vendiendo, lo vi como mezclando. Y yo decía, sí, porque
2: todo el mundo vende. ¿Qué hombre va a usar la vendida a la calle? Debe estar vendiendo cositas de TikTok de pájaro.
1: Sobre todo lo que venden perfume. Sobre todo lo que venden perfume. Este olor a nueces que tiene este perfume te va a encantar.
2: Pájaro. El hombre está para la calle con una bicicleta ahí en Java y nombraron un camión, un carrito. Eso es un macho vendiendo cosas.
1: Como Will Smith en Busca la Felicidad, que tenía la caja esa de rayos ahí, X, era la cosa. Él salía con su caja para todos lados.
2: No, lo que yo conozco que se paran en la esquina y venden mango, venden esto, venden aguacate, que eso es un macho. Que se ponga a vender cositas de TikTok, pájaro.
1: Como eso que entonces venden pantalones en TikTok y sale y te va a afinar bien, te va. Es un pantalón verdaderamente cómodo, es pájaro.
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0: Pégate.
1: Ya, yo te gustó.
0: Ya. Mira, no, hablando en serio, Coqui, tú sabes que este viene el segmento de farándula, lo vamos a dedicar a la comedia. Este segmento de farándula dedicado a la comedia y en este caso liderizado aquí en Ritmo 95 por nada más y nada menos que Bon Coqui Ñongo.
2: Hoy estamos a miércoles.
0: No, a miércoles no.
3: Con el moño virado. ¡Ay,
0: agua! Claro, porque Pánfilo de Vivir del Cuento publicó un video extremadamente genial.
1: Genial, mi hermano. Oye, de aquí quiero mandarle felicitaciones a toda la gente de Vivir del Cuento, pero principalmente, bueno, a Omar, a toda la gente de Vivir del Cuento, mi hermano, pero este Pánfilo que lo liderizó como un genio de la comedia, que es, que yo lo considero así, ha hecho ahora una genialidad, mi hermanazo. Sí, con los nombres de los jugadores o jugadores mundialmente de fútbol, el tipo hizo como un cuento de una situación en Cuba vinculando los nombres de los jugadores de fútbol por el mundial. ¡Palo!
0: Sí. Te voy a dar una idea. Por ejemplo, el nombre de Haaland lo utilizó y de repente, cuando la gente, todo el mundo llega, jalan la palanca. No, de verdad, qué genial. Vamos a escuchar un poco de contenido. Un minuto.
1: Adiós, muerte, Benzema.
0: No, aquí no dan golpes. Zidane.
1: Aquí Zidane. Aquí no. La policía no le ha dado para lleno. Aquí Zidane.
0: Por Zinedine Zidane. Increíble, Pánfilo. Felicidades. Mira, y tú dile a Alexa, pon Ritmo 95 para que veas las imágenes o escucha. Es un minuto de genialidad que vamos a escuchar de este comediante.
4: Yo veo venir a mi sobrino Harry con sangre en la cara y le digo, Harry, ¿qué te hizo esa cutúa en el cuti? Me dice, no, el gordo aquel, el que tiene cuerpo Ancelotti, me dijo que Argentina era el mejor equipo. Y yo le saqué la Lewandowski. Muchacho, el gordo lo dio y enseguida dijo, oye, qué gordo de qué, mi pamecano en tu Modric. Le dije, no le responda que esa gente están tomado, mira la cantidad de botellas de Ronaldo que se han bajado y ahora se están tomando una botella de Vinicius Tinto. Que eso a las 3 de la tarde te cae en el estómago, que eso lo que hace es apagarte los megawatts del cerebro. Posiblemente le estén metiendo a Kimmich, a Porro. Tenían hasta una bocina así de este tamaño con la música a todo meter. Por suerte lo que tenían puesto era Roberto Carlos. Lo que pasa es que, sobrino mío, tú le hablas y no oye el consejo. Le gritó al gordo, tú eres tronco a Camavinga. Ay, chicos, se volvió a armar la piña seria y yo metido en el medio. Señores, dejen eso. Me chivaron el hombro este porque tú sabes que en una bronca lo mismo te empujan que te jalan. Ahí empezó un palo de agua. Bueno, yo me embapé. ¿Qué clase de bronca en Centro Habana el día de la final del Mundial de Fútbol? Y en eso llegó la policía, que yo dije, ¿a quién la tuvo que llamar? Se bajó uno de los policías flaquitos del camión y parece que no vio uno de los escalones y se ha comido un clase boniato. Y del lado mío me dijo, ni te rías que esta gente se acompleja, no vaya a ser que nos den golpe. Ahí saltó la comecandela del barrio. ¿Quién le dijo a ustedes que los policías dan golpe? Dice uno por allá, sí dan, sí dan. Bueno, al final la cosa se calmó. Un vecino sacó un televisor para medio de la cuadra. Caballero, va a empezar el juego. A los 3 minutos se fue la luz. Ahí me paré yo y dije, señores, las guiteras es una utopía. Tú das 2 pasos hacia las guiteras y ella retrocede 10 hacia el horizonte. Y cuando la utopía se une con el horizonte, ya la guitera tiene 3 salideros más en la caldera. Ahí mismo se paró la comecandela del barrio. Nos metió una muela en ese momento que nada más le faltó por decir Cuba sí, Yankees no, Patria muerte, Benzema. Al final no pudimos ver el juego. Messi, me siento mal por eso. Me viré para mi amigo y le dije, chico, mira que se pasa trabajo para vivir y ni esta isla. Yo veo venir a mi sobrino Harry con sangre.
0: Increíble, hermano.
1: Oye,
0: increíble.
1: Hermano. No, de verdad. Y ni esta isla, a vivir en esta isla. Patria muerte, Benzema. Y se pasa trabajo. Y oye, que hace Camavinga tú eres.
0: Increíble. A mí la parte que me dice, no, que aquí no dan golpes, sí dan.
1: Sí dan.
0: Sí dan.
1: Y se pusieron una bocina. ¿Cómo se llama el portero?
0: Bocina.
1: Una bocina.
0: Pusieron una bocina.
1: Una bocina con la música altísima. Menos mal que era Roberto Carlos. Oh, qué bueno.
0: No le haga caso a esa gente que están tomando Ronaldo. Y se están tomando también un Vinicius.
1: Un Vinicius, que la tarde eso me parte el cerebro.
0: Candela,
1: una genialidad. Felicidades de verdad para Pánfilo Silva, Luis Silva, ¿verdad? Así como se llama su nombre.
0: Así es,
1: y con toda su genialidad. De verdad que sí. Ya, esa es la comedia. Esa es la comedia. Después de eso, así me quito el sombrero.
0: Sigue la música, hermano.

0: 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Está escuchando el bombo de la mañana. Buenos días, Cuchicuchi. Háblame, Matador. Viene una hora de música sin comerciales. Sin comerciales. Viene esta hora aquí en el bombo de Ritmo 95 para que goce un rato allí. Estaba leyendo un caso de Samuel L. Jackson, el actor de Hollywood. Samuel L. Jackson. Brother, acusó a Argentina de ser uno de los países más racistas del mundo. Dijo Samuel L. Jackson, man. Sí, porque dice que después del juego del domingo, porque él publicó en su Instagram una imagen de un actor y una pancarta que decía, según este actor, querida gente negra, por favor no alienten ni apoyen a Argentina para ganar la Copa Mundial de FIFA. Increíble, brother. Eso es tremenda polémica que se le genera. Igual que a Rosalía. Tú sabes que Rosalía reposteó una imagen de sí, Toquicha.
1: De Toquicha, sí.
0: Que tenía una canción, pero tenía un escrito que era como una burla hacia la selección de Argentina. Y le han ido para arriba también los argentinos. ¿A qué respeto?
1: Pero ven acá, que los argentinos estaban diciendo que a los negros no apoyáramos la selección.
0: Bueno, supuestamente, de acuerdo con lo que dice la noticia, reposteó Samuel L. Jackson en sus historias de Instagram una imagen publicada originalmente por un movimiento que defiende la raza negra. El contenido mostraba a Stephen, un personaje que Jackson interpretaba en una película, con la camiseta de selección argentina. Sí, y el texto que acompañaba la imagen era directo, decía: querida gente negra, por favor no alienten ni apoyen a Argentina para ganar la Copa Mundial de FIFA. Ah, yo creo que están generalizando, digo yo, ¿no?
1: A ver, hablando de eso, ¿qué tú te alegras? ¿Tú te alegraste más de la que perdiera?
0: Bueno, yo iba a Argentina, tú sabes que yo iba a Argentina.
1: Yo sé que tú ibas a Argentina.
0: ¿Pero de qué se alegró más la gente? ¿Que perdiera Argentina o que verdaderamente ganara la Roja Francia? Perdón, España.
1: Entonces, ¿qué tú le decías? ¿Cómo le dijiste?
0: ¿Eh? La Roja, la Roja.
1: Dice uno, realmente, realmente quiero hacer bien las cosas contigo. Dice yo. Dice el tipo, ¿quién es? Dice, yo hablándole a mi sueldo.
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0: opción cero comerciales. Mi mensaje para ti hoy es que cuides tu apariencia, porque la apariencia no define tu valor como ser humano, pero sí comunica al mundo cuánto valor te das a ti misma. A ti mismo.
1: Y esas mujeres, mira, si ese hombre que tienes te hace llorar, te hace sufrir, más que gemir, ahí no es.
0: Ahí no es.
1: No es.
0: Aquí hay cosas que tienes que saber en este día.
2: Frangio, cuéntame las noticias.
0: Dale, vengo para eso. Mira, el programa de ayuda para no pagar el alquiler de vivienda ya está activo en Hialeah hace 24 horas. Tú puedes acceder, busca en los buscadores principales, el que más te guste, Plan 8. Plan 8, ayuda de vivienda, Plan 8, y ahí te va a aparecer fácilmente. Abrió la solicitud, es algo que tienes que saber desde ya. Si tú ganas más de $47,000 al año, no aspire al Plan 8, que no te lo van a dar.
1: Yo apoyo al Plan 8. ¡Que vive el Plan 8!
0: Me encanta esa idea, brother, el Plan 8. Cuando usted te fallo, le van a ayudar.
1: Con el Plan 8. Cuando usted tenga problemas, aplíquete para el Plan 8.
0: El Plan 8, el Plan 8, que es el que te ayuda para pagar el alquiler de tu vivienda.
1: El Plan 8 también.
0: La tormenta tropical, Berta. Tú que estás pendiente de esta tormenta tropical, hoy toca tierra en Texas y se espera que después de tocar tierra se debilite a depresión tropical.
1: Ándale.
0: Todas empiezan así, empiezan como una tormenta y a veces
1: ya se después deprimen. Después le van debilitando. Y más Berta. Berta tiene nombre de mujer divorciada.
0: Ya, listo, sí.
1: Berta.
0: O de tía, la tía Berta.
1: La tía Berta. Ajá, Berta, la que discute. Berta.
0: Mira, Marco Rubio sostuvo un encuentro con periodistas y representantes del exilio cubano. Le preguntaban si Cuba evalúa una intervención militar si Estados Unidos evalúa una intervención militar en Cuba. Él dice, tendremos que hacer algo. Prometió una Cuba próspera y segura y afirma que Washington deberá actuar frente a la crisis cubana.
1: No hacen nada. No, Marco Rubio le tiene miedo.
0: No, si van a hacer, caballo, claro
1: van
0: que sí.
1: No hacen nada. No van a hacer. No,
0: bueno. Yo digo que sí van a hacer.
1: Yo también quiero que haga, yo digo que sí, pero estoy haciendo esto para enchucharlo. A ver si me oye. Me oye, Donald Trump. Me oye, Marco Rubio. Yo creo que usted le tiene miedo.
0: Ojalá que no y que hagan algo de verdad, men.
1: No, si no hacen nada ahora, mi hermano.
0: Ven acá, men, de verdad.
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0: ¿Tú has pensado irte de Miami por lo costoso que está? Uf. O tú que nos estás escuchando en la música app o en la mensajería, mándame un mensajito de texto al 305-646-9595. ¿Aguanta los costos de Miami? Saludos, Rafael Pou, que te estoy leyendo. Miriam Hernández, los va a acusar de homofóbico, dice. Pero hace rato que estábamos hablando de los hombres que venden en TikTok. ¿Tú has pensado irte de Miami? No, ¿verdad? Tú no, tú te quedas
1: aquí. Yo no, hombre, ¿no?
0: Es que hay mucha gente que nos escucha en la música app, que muchos cubanos que dicen, oye, yo estaba allá y lo he escuchado, ahora vivo en Kentucky.
1: En Kentucky, ahora vivo para allá. Bueno, también, ¿no? Bueno, está todo el mundo en su derecho a pasar frío para allá. Yo no quiero hacer como el cuento ese, el cuento parejé de la mierda blanca. Ay, la nieve, qué linda. Ay, salí, apagó los mosquitos de Miami, no sé qué. Al final, después que viva Miami con apagón y mosquitos. No, yo quiero, me gusta Miami porque es mi clima, mi ambiente, mi gente, mis trancones.
0: ¿Cómo? Cuidado con algo.
1: Ahora pico ahí, esto y lo otro. Nomás. Yo me voy a dar una aburría en el Coral.
0: En una ciudad sin cola.
1: Sin tráfico, que el Coral. Tráfico. Te vas en un, que no haya, en primera que no hay sedán. Tú te vas en un mercado de eso ahí, en Cora o en Chupatepispi o a cualquier lado de eso.
0: Eso, ¿verdad, men?
1: Y nadie te discute, no hay nadie gritando, no hay, la gente con las manos hablando con las manos amarradas.
0: Sí. Inexpresivo, parecían zombies, inexpresivo.
1: Inexpresivo con las manos así. Yo cuando veo a alguien así, un gringo que habla y no mueve las manos, yo digo, coño, dice, ¿cómo tú vas a fincar una conversación si tú no la recargas con la mano?
0: Claro, bueno, te digo eso porque fíjate que vivir en el área metropolitana de Miami, según un estudio que salió en la revista Bloomberg, es oficialmente más caro que vivir en Nueva York.
1: No coma mierda.
0: Sí. Sí, ven.
1: Más caro que Nueva York.
0: Es más caro que Nueva York. Y el más caro de todo el país es San Francisco. Después Miami, después Nueva York. ¿Qué te parece, brother?
1: No.
0: Papá, estamos ahí, aquí en la candela. No te crees. Si tú que me estás escuchando ahora, te sientes bien económicamente en Miami, eres un campeón. Eres una campeona, porque estamos viviendo uno de las ciudades más caras de los Estados Unidos.
1: Oye, el que sobrevive aquí en Miami se hace millonario.
0: En Escandinavia.
1: En Escandinavia.
0: Claro.
1: Oye, mi hermano. No. Mira, hablando de San Francisco, ¿por qué los mariscos vienen del mar? Los mariscos porque vienen de mar.
0: ¿Por qué, men? ¿Por qué?
1: Porque si vinieran de Francia, fueran Francisco.
0: Porque si vinieran de Francia no fueran mariscos.
1: Fueran Francisco.
0: Fueran Francisco. Claro, eso no tiene falla tu lógica. Mándame un mensajito de texto. ¿De dónde me escuchas? ¿Qué estás celebrando hoy? ¿Qué está pasando en tu vida?

0: 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Ya tú sabes, siempre te lo digo, sal a la calle a triunfar cuando el camino se pone duro.
1: ¡Solo los duros caminan!
0: Así es, cero excusa, estamos en vivo. 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Ritmo 95 Miami, o en el TikTok también busca Ritmo 95, ahí estamos. ¿Cómo te sientes hoy, Bonco? ¿Qué tal el día de hoy?
2: Atento,
0: dispuesto.
2: Dispuesto, apuesto, y todo lo demás, por supuesto.
0: Y con presupuesto también.
2: Dale, y recuérdate, mi hermano, pase lo que pase, nunca dejen de echarse desodorante.
0: Aparte, recuérdate siempre, la vida es cuestión de metas.
2: Mientras más la meta, mejor.
0: Métela, quiero decir meta. Mira, vamos a hablar de la reyerta del día de hoy. Yo quiero que escuches este caso, me des tu opinión. Quiero saber cómo es que tú llevas eso. Ahorita lo arreglo, papi, ahorita lo arreglo.
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0: Este hombre grabó un video de una mujer. Está en una de las cárceles de Downtown de Miami. Y la mujer sabe exactamente la celda o el momento en el que su pareja, me imagino, pasa por allí. Y ella regularmente va, se para frente a la cárcel, escribe carteles para que el esposo lo vea a distancia, caballero. Y el muchacho que grabó el video dice, si no te van a visitar a la cárcel así como esta mujer, fallaste como hombre, dice. Pero que eso son cosas que nada más se ven en Miami.
2: Cosas que nada más se ven en Miami. Yo hacía eso cuando tenía un amigo mío que estaba ahí, estaba en la federal. Yo tenía un amigo mío y yo iba y me asomaba por allá, y incluso íbamos un piquete de gente, íbamos con la novia de él y nos parábamos ahí, hacíamos muecas y cosas, saludábamos, y yo sabíamos que él estaba ahí y ahí nos veíamos. Pero en esta época ahora, eso es cosa de Miami, eso que tú ves ahí, mírala ahí, lo estamos viendo ahora ahí, ¿no? Se está viendo las imágenes.
0: ¡Candela, brother!
2: La tipa, bueno, mire el carro.
0: A un carrazo. Y la muchacha está escribiendo un mensaje que dice mañana.
2: No se sabe lo que dice después. Viéndola ella, el carro y todo normal.
0: Y la situación de la pareja.
2: Puede ser que mañana hay que pagar la letra. ¿Qué hago? Hay que pagar la letra del carro.
0: Pero a ver, dime cosas que solamente ves en Miami. Cosas que solamente ves aquí en Miami.
2: Un viaje de 15 minutos.
0: Ajá.
2: Puede volverse una expedición.
0: Aquí en Miami, ¿verdad?
2: Aquí en Miami, pues es toda una expedición.
0: Esto es toda una jungla.
2: Por el tráfico en la I-95.
0: No, esto es toda una jungla. Y mira la Palmetto, como cuando vas entrando a la selva, ahí tal cual. Tú puedes conseguirte cualquier cosa.
2: Cosa en Miami. En Miami es uno de los pocos lugares del mundo que cuando alguien te dice, estoy llegando, está metiéndose a bañar. Hay coming, es que está entrando a bañarse.
0: En Miami es el único lugar en el mundo donde tú ves que la doña está pagando ahí en el sedano con food stand, y cuando sale,
2: no, un Mercedes Benz. Y la diva con tremendos tacones, un Mercedes Benz, y parqueado en la parte de los inválidos.
0: Cosas que
2: digo, con unos tacones que hay que estar de verdad.
0: Cosas que solamente ve Miami es el tema de esta mañana. Interactúa ahí, 305-646-9595, o mándame un mensajito de texto ahí.
2: Dime. ¿Ves un Lamborghini del año parado al lado de un Honda de hace 20 años y ya nadie le sorprende? No. Esos dos carros no se mezclan.
0: Los contrastes aquí, es verdad.
2: Los contrastes. Un Lamborghini al lado de un Honda de hace 20 años, no pasa nada.
0: Yo trabajo los lunes ahí en Rappi Multiservice en Jalía. Sí. Papi, en el shoppingcito ese que está en la 12 y la 40 y tanto. Brother, yo ahí en ese shopping, yo he visto pararse Lamborghini, Cadillac Escalade de las últimas. Yo digo, caballero, aquí el pasmado soy yo, bro.
2: No, de verdad. Mira, el aire acondicionado en lugares está tan fuerte que tú tienes que llevar un abrigo, aunque aquí afuera haya 35 grados o 40 grados.
0: 11 carros uno atrás del otro chocando en el Palmetto, es verdad.
2: Ay.
0: Papi, que en el Palmetto si caen uno, caen todos.
2: Este es para los blancos, esto es cosa de blanco.
0: A ver.
2: Entre negro no se habla esto, entre blanco yo he oído esta conversación.
0: ¿Qué dice?
2: Yo oigo mucho blanco diciendo, ay, yo aquí, este Miami es imperfecto, qué malo. Esto es cosa de blanco. Salgo con el pelo perfecto, pero la humedad decide que no.
0: Mira, porque Jordani dice una araña de caballo en el Palmetto. Una araña de caballo en el Palmetto.
2: Una araña, sí, eso lo he visto también. Mira, lo dice, mira, en un solo día tú puedes escuchar español, inglés, creol, portugués, italiano.
0: cosas que solo ves en Miami. Solo pasan en Miami, es el tema de hoy aquí en el Bombo de la Mañana. ¿Por qué estamos tratando eso? Porque dicen que Miami, un estudio que salió el día de hoy, Miami es una de las ciudades más caras de los Estados Unidos, solamente superada por San Francisco. Y de segundo, nosotros. ¿Qué tal?

0: estás escuchando el bombo de la mañana. Buenos días, conectados ahí, saludando a Flipside, al chef Doña Berta. Un abrazo grande a mi hermana Omani de Coro, que también ahí. El chef Doña Berta está ahí.
1: Ayer estuve con él en el cumpleaños en los 12 años del hijo de él y de Valentino.
0: Oh, mira, ¿ves?
1: Ahí estuve con Pedrito Camacho, estuve con él ahí, con muchísima gente. Y mi hermano, lo que metió de
0: pasta.
1: Chef metió Doña Berta. Tres tipos de pasta, mi hermano, que eso estaba para chuparse los dedos con una ensalada, con un sazón especial que tiene él.
0: Sí.
1: Él hace un sazón.
0: Ajá.
1: Que no, tiene miel.
0: Eso es.
1: Vamos a decir, ¿no? Porque no se puede decir la fórmula. Ni nadie la sabe.
0: No, tiene su secreto. También saludando a Leslie Cartaya.
1: La que siempre está en talla.
0: Y a Raimel, mi hermanito Raimel.
1: Raimel, no busques más que él. Raimel, no busques otro músico. El tipo es él, Raimel.
0: Abrazo grande. Estaban ahí hace ratito escuchando. Un abrazo. Ojalá todavía estén por ahí. Yaimí también, que va camino al trabajo. Un abrazo, Yaimí. Gracias por conectarte. Aquí estamos nosotros hablando de. Salió un estudio que dice que la segunda ciudad más cara de los Estados Unidos es Miami. La primera es San Francisco. La tercera es Nueva York. Quiere decir que estamos nosotros para vivir en Miami. Tienes que saber, tienes que entender que vives a mayor costo que Nueva York. Vivir en Miami es más caro que vivir en Nueva York, caballo. Ya, fin de mundo allá.
1: Ya, mira esto.
0: Chávate.
1: Esto es un resumen.
0: Vas a ver si es verdad, yo te gusto.
1: Ya. Te gusta mi retinta. Bien negro preto y le dice una, ¿te gusta mi retinta?
0: Te gusta mi retinta.
1: Mira.
0: Entonces, cosas que solo ves en Miami.
1: Mira, un resumen va a ser como un meme así de Miami.
0: Ajá.
1: Solo en Miami. Puedes salir con un paraguas, lentes de sol, un suéter por el aire acondicionado y terminas viendo una iguana cruzando la calle mientras alguien te ofrece un cafecito.
0: Literal, hermano. Mira, solamente en Miami, parado solamente en una calle, en el único lugar donde te puedes mojar y secar a los 3 minutos aquí en Miami.
1: Oye, en Miami llueve durante 20 minutos, se cae el mundo y mira, después parece que no pasó nada.
0: Por eso te digo, sí, en Miami la humedad es tan fuerte que tú no respiras el aire, tú te lo tomas. tú tomas el aire.
1: La humedad. Es tanta humedad que tú, papá, no respiras el aire.
0: Te lo tomas.
1: Ya tienes sed y te borré. Ay, que sed tengo. Respira, brother, que aquí hay una humedad.
0: Mira,
1: la gente tiene los pulmones llenos.
0: Omani de Coro dice, solamente en Miami ves un latino atendiéndote y hablándote inglés en los establecimientos. Dice Omani que se estresa.
1: Solamente en el aeropuerto.
0: Y tú le escuchas el mal inglés y dices, what is, hello, how can I help you?
1: Ajá, help you.
0: Caballero, háblame en español, chico.
1: Hermano, solamente en Miami, entra en el aeropuerto. Tú vas y tú miras así en el aeropuerto y tú dices, estoy en Miami. Ve un tipo que se llama Juan González. Dice, voy a entrarle a Juan González, que ese me va a decir algo. Y tú le entras a Juan González y el tipo dice, y le dice, coño, Juan, hacer coño floja.
0: Mira lo que
1: dice. El líder room y te manda para el líder room. Es Juan González.
0: Escucha lo que dice Amarilia. Amarilia dice, solamente en Miami para el tráfico para comprar un aguacate.
1: ¡Ay, verdad!
0: Como si estuviéramos en nuestros países. Solamente en Miami, dice Mili, una motorina eléctrica en pleno expressway y en el express line.
1: En el express line. Mira. En Miami solamente tuve turistas buscando playa y la gente que vive aquí buscando el lugar donde aparquear.
0: Bueno, ahí está nuestra rutina de solamente cosas que se ven en Miami. Dime tú, sígueme escribiendo aquí. Solamente cosas que ves en Miami. Cosas que ves en Miami.
1: Mira, todo el mundo conoce a alguien que trabaja en real estate.
0: Sí. Es verdad, solo aquí, en Miami, aquí, brother.
1: Mira, estos son los más trabajos que hay. Real estate. Vender seguro y poner pestañas.
0: Listo.
1: Hablando de pestañas.
0: Solamente. Dime, hablando de pestañas. Dime.
1: Los hombres buenos sí existen. Mujeres, los hombres buenos sí existen. Lo que las pestañas postizas no te lo dejan ver.
0: Saludos ahí a Jay Beauty Side, que también dice que es fanática de la radio. Dale.

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0: 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Frangio Bongo Quiñongo aquí en la casa. Ya tú sabes, siempre te lo digo, cuando el camino se pone duro,
1: solo los duros caminan.
0: Solo los duros caminan, sin excusa. Esto es fuego con todo mundo, como dice Manuel, guapo natural.
1: Fuego con todo mundo.
0: Estamos hablando hoy porque dijeron que... No dijeron, a ver, déjame... A veces me paso de informal queriendo ser de lo más coloquial, pero de verdad salió un estudio en la revista Bloomberg, que es una revista que habla de la economía de los Estados Unidos, y este estudio confirma que Miami está, es una ciudad muy cara. Está dentro del top 5 de las ciudades más caras de los Estados Unidos. De hecho, la primera es San Francisco, la segunda es Miami y la tercera es Nueva York.
1: ¿Y ya le pasó por arriba a Nueva York?
0: Ya. No, vivir en Miami es más caro que Nueva York.
1: No. Duro, porque en Nueva York un esfinge sí. Ajá. Cuesta casi como 500...
0: $500? No,
1: sí, pero está nuevo, no, como medio millón de dólares.
0: Ah, $500,000. Ah, ok. Pues estoy leyendo aquí la gente diciendo cosas que solamente ves en Miami. Dice, solo en Miami, indocumentado manejando un Lamborghini y brinque el full de americanos homeless.
1: Solamente
0: en Miami.
1: Solamente en Miami. Tú puedes desayunarte una arepa, almorzar sushi, merendarte un croissant, cenar unos tacos y todo sin salir de la misma avenida.
0: En Miami, solamente en Miami, hay tanta humedad que tú no respiras el agua, te lo tomas.
1: Te la
0: tomas.
1: Te
0: tomas el agua, bro. Hay que tomar candela.
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1: Solamente en Miami, donde estoy inspirado. Solamente en Miami es una ciudad que tú no preguntas de dónde eres. Tú preguntas de qué parte de tu país eres.
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0: Dale, Ritmo 95, Cuba, Tony Más. Estás escuchando el bombo de la mañana en vivo. Dale, Alexa, pon Ritmo 95. Ahí estamos vacilando un ratico, ¿ok? O también puedes vernos en el YouTube, Ritmo 95 Miami, o en el TikTok. Tú buscas en el TikTok, en la lupita ahí. No va a ver a Frangio Bonco. Vas a ver Ritmo 95 en vivo. Y ahí también nosotros estamos. En la reyerta del día de hoy, para que te enteres.
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0: Salió un estudio ahí que dice que Miami es más caro que vivir en Nueva York. ¿Pero qué pasa con mi ciudad de Miami? Si Miami es lo más bello que hay en el mundo, yo no dejaría Miami ni porque me paguen. No, dice por ahí Rafael Pou ahí, no, soy Rafael y me gustaría vivir en España. Váyase para España.
2: Vaya para España.
0: Vaya para que usted vea lo que es bueno de verdad. Nadie sabe lo que tiene hasta que lo pierde.
2: Cuando te veas caminando 25 veces y te encuentres un pastelito guayaba, vas a tener ganas de coger un avión.
0: Cuando te agarre ese frío, la mierda blanca esa la que dice al
2: España. España es bueno para vivir. Para vivir pasmado otra vez.
0: Porque Álvarez,
2: tú, como tú me gusta pasmado. No nota nada.
0: Michelito Dando Chucho. Hombre creativo, influencer, a quien queremos muchísimo. Dice Michelito Dando Chucho: Miami es una ciudad multifacética. Actores que son choferes de Uber, joyeros, influencers, gogoceras, realtor.
2: Todo.
0: Candela, mira, dice Janet, nos escribe y dice que saluda desde Hialeah. Y Orisbel dice: Miami es el único lugar que, siendo capitalista, está lleno de comunistas.
2: No.
0: Abajo el comunismo,
2: abajo,
0: caballo.
2: El comunismo.
0: Y tú eres comunista, no simpatizas con nosotros aquí.
2: Aquí, el comunismo te da para acá este coño de su madre. Así mismo dicho ya. Mira,
0: dime.
2: Pronóstico del tiempo en Miami.
0: ¿El pronóstico del tiempo cómo
2: siempre
0: es?
2: Siempre puede ser soleado con probabilidades de lluvias bíblicas entre 3:17 y 3:29 de la tarde.
0: Miami es el único lugar que el parte meteorológico, cuando viene un huracán, lo da Home Depot.
2: Apúrate para que compre. Apúrate para que compre. Compré clavos. Va a venir un ciclón y te vendemos clavos y martillos y no te quemas con los dedos. Shorts, muchos shorts.
0: Por cierto, hay una promoción en Shelter que usted se lleva 3 y paga 2 nada más. Mira, no, bueno, ellos están previniendo a la comunidad.
2: Oye,
0: saludando a Alberto, que nos recordó ese chiste. Albertico, un abrazo, feliz cumpleaños, hermano mío.
2: Estaba ahora en Houston.
0: En Houston, estaba que trabajaba aquí con nosotros.
2: Estaba con nosotros.
0: Estaba igual de pasmado con nosotros. Ajá. Se fue para Houston y fíjate, sigue igual de pasmado.
2: Pero en Houston.
0: Pero está contento por allá.
2: Está contento por allá, ¿entiendes? Porque dejó las deudas atrás, las de Miami. Ahora tiene deudas en Houston.
0: ¿Cuántos de ustedes no se han ido de Miami? Dicen, no, Miami está muy caro, me voy. Y entonces se ven a los 3 años en otro estado, igual de pasmado. Y extrañando Miami.
2: Mira, solamente en Miami, si tú llegas exactamente a la hora acordada, eres el primero, pero por media hora. Miami, tú dices, quedamos a las 3. Si tú llegas a las 3, vas a ser el primero, pero por rato, por media hora. Porque tú estás aquí a las 3. Tú ya a las 3, estoy aquí desde las 3. Desde las 3 estás aquí. ¿Pero quién te mandó a ir tan temprano?
0: Es verdad, brother, es verdad. Un abrazo también para el Pepi, que dice que también está de cumpleaños. Una pila de gente cumpliendo años el día de hoy. Ya me trae la ñaña. ¿Le traemos la ñaña, bro?
2: Dale, cántale la ñaña.
0: ¿Ñaña, tírate un cumpleaños ahí, ñañita?
3: Cumpleaños feliz, nene, seamos Dani. Cumpleaños feliz. Vecino.
0: Bello. En Miami es el único lugar donde tenemos un show de radio que ninguno de los que hacemos el show hablamos bien.
2: Miami es el único lugar del mundo que puede tener un show de radio con un tipo que habla enredado y el otro disléxico.
0: La gente de Puerquito Miami te está saludando.
2: Oye, saludo a los mejores puercos que hacen Miami. Mira, es solamente en Miami. No, Puerquito Miami, no. Yo estoy en dieta ahora. Mira, el GPS, ¿sabes? En Miami solamente. El GPS te dice 12 minutos, pero emocionalmente sabe que van a ser 40.
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3: 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El tema que hemos estado hablando hoy es cosas que solamente pasan en Miami. Cosas que tú nada más ves en Miami. ¿Por qué? Bueno, porque salió un estudio que dice que vivir en Miami es más caro que vivir en Nueva York.
4: Madre,
3: brother, la primera ciudad, la más cara es San Francisco. Que esa gente en San Francisco, imagínate, allá queda el Silicon Valley, el puente ese de San Francisco, que nada más para respirar te cobran para llegar ahí. No, es una cosa, pero... Miami es la segunda y la tercera es Nueva York. Mira lo que me dicen aquí, el pana de tu vecino Catherine. Solamente Miami, el llavero de la llave de los baños, de los garajes, es de un tamaño desproporcionado. Y por la noche...

0: No. Que ella no quiere huevo, que ella no quiere, el que le van a dar a ella, que me lo den a mí. ¡No! Que ella no quiere más huevo, que el huevo lo quiero yo. ¡No!
1: Ay, ay, ay, solamente cosas que pasan en Miami.
0: Solamente el aire acondicionado, el lugar está tan fuerte que llevas un suéter, es verdad. Muchas cosas que pasan en Miami. Mira, mujer.
1: Tú entras a un poli aquí en Miami y te mueres de frío, ¿tú no entiendes?
0: Ahorita que si un poli te mueres de frío. Mira, mujer. Cinco cosas con la mujer. Ahora, mira, piénsalo bien. Te estás arrepintiendo ahora. Hey, tú que me estás escuchando. A que te arrepientas ahora de haberte casado con el tipo que estaba bueno y no con el comiquito y el simpatiquito del barrio. ¿Eh? A que te arrepientes.
1: Mira lo que dice Liu, mira lo que dice Liu. Miami es el único lugar donde los buffets de los chinitos ofrecen chicharrones.
0: ¡No! Miami es el único lugar.
1: Y tostones, y ponen tostones.
0: Tostones en el buffet de los chinitos.
1: ¿Usted quiere chicharrón? ¿Usted quiere chicharrón?
0: ¿Quiere chicharrones? Miami es el único lugar que hay sushi con platanito maduro.
2: Ay, cabrón. Bueno, mi gente, somos los Cola Loca Negue y siempre nos divertimos con el bombo de la mañana.
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1: En Miami es el único lugar donde tú ves tanta gente con deuda. Por eso voy a hacer un contacto con mi amigo Jaime Vargas. Jaime, hay un oyente de Ritmo 95 que está pagando 650 en el tema de las deudas de tarjeta de crédito. Tú la puedes ayudar, ella califica. ¿Cómo hace para calificar? Buenos días, Jaime.
4: Buenos días, mi Franjo. De verdad que sí, hay mucha gente como ella, y gracias a la oyente por llamar y por preguntar, porque eso le sirve a otras personas. Si tiene $650 o pagos, seguramente lo que ella está diciendo es que $650 al mes que está pagando en deuda de tarjetas de crédito sí califica, y hay que pensar positivamente, porque esa es la idea, pensar positivamente y que todo va a salir bien. Si todo sale bien, en vez de pagar 650, quizás va a pagar 250, 260. Ese es aproximadamente el monto que podría pagar y liberarse en vez de pagar en los próximos años, porque la gente paga y paga por años, pues pagar en los próximos meses, quizás en 9, 13 meses, yo no sé cuánto es el monto total de lo que debe, pero el pago sí le va a bajar por lo menos a 250. Y lo más importante es que si califica, pues hay un crédito de $500. ¿Qué hay que hacer? 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

0: 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Estás escuchando el bombo de la mañana. Buenos días para ti, Cuchicuchi. Habla, matador, ¿qué es la que hay? ¿Todo bien? ¿Todo fluyendo? Bueno, aquí estamos nosotros ya con...
1: Estos resultados...
2: Ah, bueno.
0: Con estos resultados, Bonco.
2: Estos resultados.
0: Mira, vamos con la noticia de farándula. Gracias por conectarte ahí en el YouTube. Estamos en Ritmo 95 Miami, en la música app. Estamos allí. Tú le dices a Alexa, pon Ritmo 95 o busca la página. Si estás en tu trabajo, búscanos en la oficina. Si estás en tu carro, el dial es 95.7, 95.7 FM, ¿ok? Tenemos una sorpresa, ya lo podemos ir anunciando porque ya está uno de ellos. Quédate aquí porque vamos a hacerle una entrevista a dos jóvenes que se han ganado el cariño del público de Miami y yo diría del mundo entero, caballo.
2: Del mundo entero. Así mismo comprobado con todo, cómo está, hasta dónde están llegando. Así van bien es. Lejos por ahí para allá.
0: Así que tú que me estás escuchando, dichábate.
2: Anda.
0: Ya me entendiste, ¿verdad?
2: Pégate.
0: Pégate. Pasa a ver si en verdad yo te gusto. Bueno, pero quédate aquí, porque ya están a punto de llegar. Ya ahí está el crew. Ya yo sé que lo podemos anunciar porque están por aquí cerca.
3: Con el moño virado.
0: A ver, ¿qué situación tan complicada se está viviendo ahora mismo? Porque digo complicado porque a uno no le gusta que los artistas de los que uno habla constantemente, de la gente que genera entretenimiento a la ciudad, ¿no? Porque no solamente es a través de los medios como nosotros, sino constantemente... Uno se ve en los escenarios en las noches, ¿verdad?
2: Uh-huh.
0: Pioneros de la comedia y la actuación como Alexis Valdés, Saharis, actriz también, comediante, tuvieron este encontronazo en Nemen Gastrobar y bueno, y se han estado rumorando cosas que ahora tenemos un poco las palabras de una de sus abogadas. Las tengo aquí, la estaba entrevistando el periodista Alexander Otaola y esto es lo que ella decía ahí en ese momento.
4: Esto es un caso que aquí se va a desenvolver en un caso civil. Saharis va a demandar y la demanda está lista y sí vamos a demandar 100% basado en lo que dijiste, basado en asalto. También vamos a demandar basado en battery. Ahora mismo
5: y en los daños que se le rompió el teléfono y todo, ¿no?
6: Que tenemos... Y también hubo un la tocaron, o sea.
5: Sí, le dio.
6: Una cosa es que yo te grite, una cosa es que... Y eso es una acción legal, pero ya cuando hay
5: un contacto físico,
6: eso es otro tipo de carga.
5: ¿No?
6: Era esto.
0: Bueno, ahí está. Complicado. Confirma Saharis. De hecho, hay una foto en sus plataformas sociales y dice, no se necesita mucha explicación, protegida y defendida por las mejores. Y dice, apenas comenzando. Gracias por explicarme y mostrarme todos los posibles escenarios en las manos de Dios y en las de ustedes.
2: Candela. ¿Quién iba a decirlo, hermano?
0: Sí.
2: Hoy vemos, hoy estamos aquí, mañana no sabemos dónde.
0: Sí.
2: Hoy estamos con, mañana no sabemos quién.
0: Sí.
2: Sí. Hoy estamos sin, nadie sabe cómo estaremos con.
0: Así es, Saharis.
2: ¿Cómo cambia la vida, mi hermano? Qué fuerte, bro.
0: Saharis manifiesta que ella, de hecho, en el otro día que hizo el live, ella dijo, no, yo voy a proceder a demandar. Hasta el momento, a ver, no sé si se me ha pasado alguna
2: lo
0: de
2: dije? Las... Sí, y cuando él estaba diciendo, no, yo no sé todavía qué voy a hacer, porque alegadamente, yo, ay, ya. Yo cuando uno utiliza la palabra alegadamente, o que está pensando, o que va a demandar, o que ya demandó.
0: Increíble.
2: Y se la aplico.
0: Increíble.
2: Esa es una cosa que tú no ves en Miami. Hoy un día están juntos en una boda, el otro día están...
0: Oye, bro, de verdad que sí, cosas que solamente se ven en Miami.
2: Hoy somos amigos, compartimos y mañana te estamos denunciando. Hoy estamos tomándole una copa en un bar y mañana estamos bajando una fiscalía.
0: Miami es la ciudad que tiene los choferes de Uber más cultos y preparados que hay.
2: Lo mismo te van.
0: Inversionista, ¿con cuánto? Si usted, amigo, se ha montado con un venezolano en su carro, ese venezolano le va a decir todos los negocios que tenía en Venezuela y que Uber lo hace nada más como entretenimiento.
2: Hermano, mira, Miami es
0: un entretenimiento mío, chaval. Así somos nosotros, men.
2: Un chofer de Uber te puede dar clase de social security y todo. Tú que tienes, tú eres 20A, pues si no tienes papeles HRQ, puedes tener primero el BJP.
0: En Miami, mira, tú vas a un show de comedia, un concierto en la noche en Miami. Uh-huh. Tú vas y disfrutas del show y al salir pides el Uber y el mismo que acaba de dar el show te lleva en el Uber.
2: Se puede, así mismo.
0: Porque tiene la ubicación ahí mismo, eso está cerquita.
2: Así mismo. ¿Hay quien ha visto un show de, no sé, de Iván Camejo? Sí. Y cuando termina el show, dice, coño, como usted parece de. Coño, como tú te pareces a que, al comediante que me muestre la risa. Dice, soy yo, mi hermano.
0: Así mismo.
2: Después dame 5 estrellas, o por el show, o por llevarte por el camino.
0: Ya, listo, así es. Así
2: no,
0: es.
2: Saludando a Iván Camejo, que es uno de los grandes, dice. Mira, Miami, vestirse casual en Miami.
0: Ajá.
2: Lo mismo puede ser. Vestirse casual en Miami es un tacón de 15 centímetros y una camisa diseñada.
0: En Miami es el único lugar donde los abogados actúan como influencers.
2: ¡No!
0: Tú ves al abogado, llámame a mí, llámame. Y lo ves en las bailes, lo ves en los billboards, que tú dices, bueno, pero esto es un influencer, esto es un abogado.
2: En Miami es el único lugar que los dueños de negocio, ¿entiendes? Son más influencers que los influencers.
0: Ábrele ahí.
2: Oye, tenemos tremenda entrada hoy, caballero. Tremenda visita hoy. Tenemos, vamos a abrir la puerta.
0: Vamos, estamos abriendo la puerta. Ya llegaron. Ellos son El Abusador y Rey Tony, que están aquí llegando a la cabina de Ritmo 95. Bienvenido. Siéntese por aquí. También está Michelito Guti aquí. Aquí se formó la que se formó. Señores, pasa algo en esta cabina y se daña el reparto ya. Se acaba el reparto ahora mismo. El Abusador, hermano, buenos días. Estamos live. Estamos live en TikTok. Estamos live por todos lados, en YouTube, en la música app. Rey Tommy, hermano, un abrazo, hermano. Gracias por venir.
2: ¿Estás afilado? ¿Por qué tú sabes cuál es el abusador?
1: ¿Cuál es cuál?
0: Bueno, porque uno es un abusador y el otro es un rey.
2: Claro, el abusador fue el que veo más tarde, seguro.
0: No, porque el abusador vive como rockstar. Él se para tarde.
1: Ya estaba trabajando, terminamos tarde de trabajar y entonces.
0: Anoche estaba con Tekashi.
1: Sí,
0: estaba con Tekashi y con Lenier.
1: Sí.
0: ¿Sale buena canción de ahí?
3: Sí, siempre. Estamos ahí, estuvimos ahí creando un par de cositas y sorpresas.
1: Sorpresitas, fíjate que no vimos preview ni nada porque. Sí.
0: Así de buena está, amén.
1: Muy buena. Picante, picante.
2: Este Cachi va a buenos apoyos en esa canción.
0: Yo llegué.
3: Este Cachi ahorita es más cubano que nosotros mismos.
0: Sí. Es que a nosotros los de otras nacionalidades se nos pega. Yo soy venezolano.
2: Ajá.
0: ¿Ves? Pero no ejerzo.
2: Los cubanos nacemos donde nos hagan.
0: Aquí los cubanos me dieron la nacionalidad. Hermano, bueno, felicidades. Estamos aquí. Tú que estás escuchando ahora, déjame tu pregunta para ellos. Están los Titi aquí en la casa.
2: Los Titi.
0: El Abusador, Rey Tony, están aquí. Qué alegría recibirlos. Qué orgullo, hermano. Qué orgullo. Michelito, gracias también, hermano. Gracias por venir. Qué orgullo verlos, tenerlos aquí y ver todo lo que están haciendo históricamente con la música cubana, man.
2: Ustedes saben, ustedes están conscientes de la responsabilidad que tienen ustedes.
3: Sí, wow.
2: ¿Ustedes lo están gozando ahí?
3: Nosotros estamos claros de lo que está pasando.
2: Demasiado,
3: y,
2: ¿eh?
3: Y nada, estamos aquí preparados para asumir la responsabilidad.
1: Listo, para asumirla.
2: Pueden divertirse, son muy jóvenes, se pueden divertir, pero tienen una responsabilidad social y cultural que usted no se la puede imaginar. Y cualquiera por ahí le puede decir, ¡ay, sí, esa música que se pegue! ¡Ay, eso pasa! ¿Cuánta gente no todo el mundo visto pegado? Cuidado, no es una canción que están tratando de pegar, sino un género completo que identifica a un país. Así que tienen tremenda responsabilidad.
1: Nosotros habíamos trabajado para eso, papi.
0: Es correcto. Es una de las cosas que quiero hablar. No son nuevos en el género. No es que llegaron aquí de la nada. Vamos a hablar un poco de la historia también.
3: Nosotros como dúo llevamos ya 2 años.
1: Dos
3: años y medio ya. Pero antes de dúo de Rey Tony y El Abusador, yo empecé en esto desde los 15 años. El Abusador, me imagino que por ahí igual, tenía su experiencia anteriormente, mía. Y ya después de mirar aquí, después que yo rompo con mi antigua agrupación, el rompe con la que él tenía, decidimos unirnos y nos metimos 2 años trabajando ahí, hasta que, bueno, en favor de Dios, se dio la oportunidad de lograr ver, enseñarle al mundo el trabajo de nosotros, y el mundo lo aceptó, ¿me entiendes? Y lo acogió súper bien. Entonces, para nosotros eso es una bendición.
0: Espectacular. Vamos a escuchar una canción y ya venimos un poco más con esta entrevista. Tú sabes que la radio es ágil, es música.
2: Es
0: música.
2: Entonces ya no han pensado en cantería más ni nada, ¿no?

0: Bueno, esos mismos que están cantando esta canción, esos están aquí en la cabina. Los Titi, Rey Tony, el abusador, Michelito Butí también, gracias a Marlene Maceda. Dura entre las duras, siempre Marlene con lo mejor, ¿ah, brother? Era, si un artista necesita tener una proyección real, internacional, tiene que buscar a Marlene, papá. Si no, está ahí, really? Chaval.
1: No, porque mira, porque si no estás con ella, te queda. Es la única, Marlene Maceda.
0: Así es, muchachos. Qué alegría, ¿no? La cantidad de cosas que han pasado. Lo más reciente, a ver, lo que me acabo... Tú sabes, dentro de tantas cosas, el Mundial de Fútbol. ¿Cómo se llama el chamaco?
1: Grimaldo.
0: Grimaldo.
2: Sí, el español.
1: El español, papi, que salió
0: del Atlético de Madrid
1: cantando
0: ahí
1: con la canción, mi hermano.
0: De los artistas que han salido, ¿cuáles los ha dejado usted? Así como que yo no te creo que este tipo... Maluma, ¿te acuerdas cuando lo de Maluma salió?
2: Papi, yo no puedo decirte quién, porque de verdad todo el mundo a mí me impresionó.
1: 100%.
2: Claro. Papi, Rey lo estaba diciendo, ¿no? Tú sabes, nosotros hablamos mucho de eso, como que con los artistas mismos, que en caso de los artistas, como que con los artistas que tú creciste oyendo, que ahora tu día, wow,
1: ahora
2: mi trabajo llegó hasta ahí.
1: Música. Es increíble, ¿no? En verdad nosotros, como decía el abusador, no podemos decirte una sola persona. O sea, el contexto con todo está de Maluma, Mike Tower, Baguiar, ¿sabes? Todos los artistas que
2: más
1: hay.
2: Más todos los influencers que
1: hay. Nosotros nos quedamos así.
2: No,
1: y todos
2: locura,
1: los días sale
2: no
1: alguien
2: locura.
1: Que yo, a veces que no estoy muy pendiente porque estoy haciendo cosas, y me lo mandan las amistades mías, me dicen, mira, este es esta de dos personas, y cuando entro a revisar, me asombro más todavía.
3: No, estuvieron en tuvimos las imágenes del estadio inmensamente grande en Perú.
0: En Perú, qué orgullo verlo. Nosotros lo dimos, todas esas noticias salen aquí, hermano.
3: Nos estamos contentos. Estuve hablando con Michelito, estuvimos hablando el día que yo lo estaba viendo ahí hablando y estaba diciendo, bro, ustedes tienen una responsabilidad muy grande y háganlo ustedes antes de que lo haga otra gente. Acuérdate que todos estos géneros populares cubanos empezaron en el arrabal, en el solar, con palabras, tú sabes, como quiera que
2: la
3: sea.
2: La jerga cubana,
3: y con la jerga cubana, pero todos los géneros que se hicieron internacionales, estoy hablando de la rumba, el guaguancó, la guaracha, todo eso empezó de abajo, pero siempre hubo un listillo que se encargó de limpiar la música, entre negros hablamos como que blanquearla, tú sabes, en el lenguaje cubano,
2: darle
3: de limpiarla
2: calidad
3: para internacionalizarla, pero no espere que nadie lo haga, ustedes lo pueden hacer. Pero yo estoy viendo una cosa, que no hay nada más popular que lo puramente nacional.
0: Nacional, claro.
3: No hay,
0: claro.
3: Eso lo digo, Martín, no hay nada más internacional que lo puramente nacional. Y tú defiendes, ustedes defienden la cubanía con las expresiones cubanas, las frases cubanas, me encanta.
2: Es que el reparto es eso, en verdad.
3: El reparto es eso.
2: Eso es el reparto.
3: Ustedes han...
0: Bueno, ¿cuánta cantidad de personas han dicho bichabate en el mundo entero? Pero ahora mismo,
2: sin saber qué significa.
0: Sin saber.
2: Eso es otra cosa que da tremenda curiosidad, porque tú dices, bueno, entonces todas estas comunidades de otras nacionalidades, como que te están cantando esto y ellos no saben lo que están diciendo o entienden o qué, pero les gusta, tú ves.
3: Tú sabes que es una cosa que nos debía la música popular en el mundo entero. Nosotros los cubanos cantábamos cosas boricuas sin saber lo que era.
0: Claro.
3: Dime qué cubano no decía el mahón bien apretado.
2: Verdad,
3: el mahón bien apretado. Y no sabía ni qué era un mahón. Con el tiempo sabemos que el mahón creo que es el jean.
1: Ahora
3: el pantalón.
1: Literal, ahora mismo me estoy enterando.
3: El mahón es el pantalón. Claro, y nosotros cantábamos. Oye, ¿quién?
1: Eso,
3: el cubano no decía, estoy suelta como gavete.
1: Exacto,
3: ¿quién sabe qué es un gavete?
1: Es
3: el cubano no sabe qué es un gavete. ¿Y sabe qué es un gavete?
0: Claro.
1: Es lo que yo siempre digo, ¿sabes? Yo estoy a favor de defender el reparto con la jerga de nosotros. Ah, igual que nosotros, yo siempre hablaba con el abusador que cada vez que tengamos la oportunidad de colaborar con alguien internacional, ¿sabes? Que nos haga reparto, ¿sabes? Llevarlo a que haga reparto, ¿sabes? Porque el objetivo es crecer el género, no nosotros sumarnos a género de nada.
2: De
1: el objetivo
2: persona.
1: Es crecer el género de reparto. Entonces, estamos dispuestos a eso y, como tú dices, una responsabilidad que tenemos que la estamos cumpliendo.
2: Por donde quiera que nosotros pasamos, yo repito esto que voy a decir ahora, pues yo quiero hacerle esa reflexión y ese análisis. Le comentaba yo al equipo, le decía, bro, qué lindo sería y ahora tener la exposición de Bad Bunny, tú sabes. Y entonces yo hice un análisis y dije, bueno, yo creo que Bad Bunny iba a ser quien era, además de la disciplina, el trabajo, qué sé yo, porque el trap, que era lo que él cantaba, el trap en español, en ese momento se había convertido como en el género mundial, como tú sabes, con el género top que se estaba llevando a nivel global en ese momento.
0: Uh-huh.
2: Y al él ser el artista punta, o con más exposición o más aceptado, por ponérselo de alguna manera, sí, se vuelve un, tú sabes, una algo grandísimo, una superestrella. Entonces le decía yo al equipo, bro, si ahora mismo el reparto se implanta a nivel global y nosotros, tú sabes, estamos ahí de pioneros representándolo, quizás uno puede llegar a tener la exposición de
0: Bad Bunny. Claro que sí, y va a pasar, hermano.
3: Claro que
0: es más,
3: sí,
0: ustedes, hermano, nos han inspirado a nosotros también a cantar, brother.
3: Sí,
0: nosotros, sí, de verdad, nosotros lo vimos ustedes y nosotros lo vimos, brother. Aquí, pero si ellos son dos y tú y yo somos dos,
3: vamos a charla. Como cantar, hicimos una versión para cuando empezaran las clases, los niños, sí, ¿entiendes? Que salieran a cantar, que se despertaran con la canción de nosotros.
0: Pero ustedes son inspiración para todo el mundo.
3: Sí, son inspiración. Claro.
0: Esta versión dice así. A ver. Vamos a ver.

0: Cuchicuchi.
1: Tú sabes que el cuento de Cuchicuchi es que, empezando yo en esta radio hace 10 años, en Venezuela tú le dices Cuchicuchi a alguien de cariño. Oye, Cuchicuchi. Cuando llego aquí, digo al aire, ¿qué Cuchicuchi? Y me empieza a llamar oyentes, clientes, me dice, oye, pero... Porque tú dices Cuchicuchi.
0: Porque nosotros Cuchicuchi
1: es Cuchicuchi es otra cosa. Y yo le dije, ahora lo digo con más fuerza todavía. Pero la gente sabe que nosotros ¿sabes? No es por mala onda, sino.
2: Nosotros le decimos las cuchis a las niñas.
1: Mira, del 1 al 10, ¿cuánto le dan a la canción nuestra? Ahí está, ya, aprobado.
3: Aprobado, ya, aprobado.
0: Pero de verdad que con eso ahora mismo, ¿sabes? Ahora que empiece la clase, nosotros teníamos que empezar con algo, ¿sabes? Con el cambio de tono. Y le dijimos, coño, no, tenemos que entrar. Si todo el mundo está entrando, tenemos que entrar.
1: Pueden entrar un ratico más con nosotros. Tengo que ir a comerciales, pero un ratico más aquí. Pero siguen aquí los Titi, el abusador y el rey Tony aquí, papi, en el bombo de la mañana.
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0: 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Aquí estamos en la cabina, bien contentos. Tenemos tremenda visita, nada más y nada más que nada más y nada menos. Quiero decir que Rey Tony y el abusador en la casa.
1: ¿Por qué el abusador?
2: Yo me llamaba, a mí me decían Olubo Riquitiqui.
1: ¿Cómo?
2: Olubo Riquitiqui. Por la religión, tú sabes, por ser Aborumila. O sea, ese es el nombre con el que yo comienzo en la música. Ya luego que yo, tú sabes, paso para acá, para Estados Unidos, de que a mí ya me decían abusador en cuestiones musicales. Tú sabes, el cubano decía, papi, el abusador.
0: Porque tú eres completo, ahí. Tú produces, creas la maqueta, canta y todo. Por eso que le dice el abusador, coño.
2: Ahí nada más. Me decía, voy a hacer el abusador, no sé qué más. Y entonces cuando yo paso para acá, quedamos uno con Denver. Cuando yo llego aquí a Estados Unidos, yo hago dúo con Denver. Y en Meisacere hay que... Olubo Riquitiqui no me cuadra. Me cuadra más el abusador, pero hay que como que completarlo. Yo le dije, Acere, el problema es que Olubo Riquitiqui tiene sentimiento para mí porque es como lo que yo soy. Sí, las dos partes mías, mi parte artística y mi parte religiosa. Entonces, Ela es la espiritualidad de la deidad más grande que tenemos nosotros, tú sabes, el oráculo de nosotros, Orula, ¿entiendes? Y entonces yo dije, bueno, el abusador. Y así se me quedó ese momento. Mucha gente me dice, oye, ayer mismo yo estaba en un panel, Toro Loco, estaba en ese programa ahí y la muchacha me decía, bueno, con falta de ortografía. Le dije, no, los nombres no tienen falta de ortografía.
0: Así es, claro. Eso es
2: el artista que yo soy, eso me identifica completamente de pie a pie.
1: Lo mejor que tiene también un nombre artístico es que tenga una leyenda.
2: Que sea genuino, que tenga historia, que tenga...
1: Sí. Claro, y tú lo puedes explicar. Claro.
0: Ahora, mira, uno los ve a través de las redes.
1: Rey Tony.
0: Bueno, es verdad.
1: Yo no te he visto a ti en un palacio ni nada.
2: No.
1: O sea, amor lo va a tener.
3: Quintoni. No, en verdad, Rey Tony viene porque mi nombre es Antonio. O sea, y tú sabes los Antonio.
1: Ah, le dicen Tony.
3: Y entonces, de ahí viene el Tony, ok. El Rey. Viene, no sé por qué cuando yo más pequeño, me acuerdo cuando el tiempo en la escuela que la gente ponía, tú sabes, las paredes, escribían las paredes en los baños. Ajá. Ponía un ejemplo. Tu nombre fue un ejemplo, Antonio, el logo. Yo me ponía siempre el rey. Y una vez en el estudio, un muchacho me empezó a decir Rey Tony. Y bueno, nada, me gustó. Uní el Rey que me gustaba ponérmelo y el Tony Antonio y le puse Rey Tony.
0: No, pero quedó perfecto. Está, hablando sí, de
3: se escucha bien.
0: Hablando del baño, el tipo que perseguía, ¿sabes? En el baño.
1: En el baño.
0: Tírale un cuentecito. ¿Sabes que buscó el Rey de los chistes? Tírale un cuentecito aquí a los muchachos.
1: En el baño. Hay una mujer, un cartel que dice en un baño, dice, mi marido me persigue. Y abajo del cartel decía, mentira, yo no lo hago. Eso es mentira ella.
0: Mira, uno lo ve a ustedes y lo ve a través de las redes y lo ve el trabajo que están haciendo, que evidentemente es bien profesional. Y uno siente, los muchachos tienen los pies en la tierra. Y es un éxito mundial. Es un éxito mundial ahora mismo. ¿Qué consejo le darían a alguien que esté, porque tenemos mucha gente que le gusta la música, que siempre nos pide que le pongamos sus canciones y eso? ¿Qué consejo le darían a esa persona para mantener los pies en la tierra y seguir luchando? ¿Qué consejo le darían a ustedes?
2: La humildad nunca se puede perder. Tú siempre tienes que saber quién tú eres como persona. Nunca perder los valores como ser humano. Y nada, disciplinarte, siempre ser una persona correcta, hacer bien y no mirar a quién. Todas esas cosas te hacen tener un sentido común increíble. Y es lo que te hace que no te desfase, que no te descarrile, que no, tú sabes, que no venga nada mal infundado a tu cabeza. Mientras tú mantengas una línea de corrección, sea una persona por ahí, como decimos nosotros, corres menos riesgo de que te pasen cosas malas. Tú sabes, a un buen tipo, a una buena persona, como se le dice, tanto para una mujer, tanto para la fémina como para los hombres, eso hace que la gente te quiera, que la gente, tú sabes, va a ser querido por todo, que no es algo necesario en verdad, pero mantener las buenas conductas te hace una mejor persona.
0: Venga, qué bien, brother, que viene una canción más y ya venimos para la despedida, para dejarlos ir porque tienen una agenda apretada el día de hoy.

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0: 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Aquí están los Titi, Rey Tony y el Abusador. Estábamos escuchando al Tiger.
1: ¿Sí?
0: ¿Qué le dejó el Tiger? Lograron hablar con él en vida. ¿Qué anécdota tienen del Tiger? Yo creo que todo el género Tiger, tiene un comentario sí. para el Tiger. ¿Alguna el Tiger, anécdota alguien del Tiger?
2: El Tiger es la bestia, como yo. En verdad, el Tiger es el artista. Yo era muy fan, o sea, era muy fan al Tiger. El Tiger es el artista número uno para mí de la comunidad cubana. Ayer estuve haciendo esta anécdota, la voy a hacer hoy aquí. De que cuando el tiempo de Los Desiguales,
0: ¿sí?
2: que eran Los Desiguales y estaban los cuatro, que estaban en su rivalidad entre ellos, ¿no? Era la agrupación. En la escuela yo era Team Desiguales.
0: Yo era Team Desiguales.
3: Y yo me fan, tiene no, pinta, mira, tú tienes
0: con
3: pinta.
0: El fachatón, con el fachatón.
2: Yo era muy fan al Príncipe en ese tiempo. Y yo me fajé tres veces a las manos de irme a los golpes con la gente.
0: Defendiendo el Team Desiguales.
2: Sí, porque tú sabes, cuando uno chamaco, ¿no? Como Messi Cristiano. Entonces yo era Team Tiger. Y me fallé tres veces a las manos, que mi mamá tuvo que ir a la escuela.
3: Ah,
2: a la
3: directora, eso pasaba.
2: Por José Manuel.
3: Verdad, ellos crearon.
4: Incluso me acuerdo que igual hubo rivalidad entre Chacal y Agarta y Desiguales también.
0: Ajá, Chacal y Agarta también. Hablando de eso, aquí está Michelito Boutique. Michelito, un abrazo, hermano. Gracias por estar aquí. En estos días estaban haciendo un video y decía, y Michelito decía, oye, ¿quién te ha escrito a ti? ¿Qué otro te ha escrito? Porque el que está, ¿cómo es? El que tiene éxito y no
2: el
0: tiene.
2: El que tiene éxito, no, mira, es como digo, el que es feliz,
4: el que es feliz. El que tiene éxito se alegra del éxito ajeno igual.
2: Yo subí un reel hace poco que es de una canción que vamos a estar soltando bien pronto. Y puse ese escrito, el que es feliz no tira puya.
1: Bueno, yo siempre digo, el que es feliz no tiene ni tiempo ni deseo de hablar mal ni hacerle daño a los demás.
2: Claro, sí, que es feliz. Hay que estar bien infeliz para estar ocupado de la vida ajena.
1: Yo la gente feliz, yo me contagio la felicidad, hermano. Si yo me dedico a darla, ¿para qué voy a estar yo? Yo soy vendedor, traficante de la alegría.
0: Así es, hermano.
2: ¿Cómo es la frase, Michelle? Qué feliz, ¿cómo es?
0: Dila, ven aquí, Michelito.
1: Dilo aquí.

0: en general, ¿sabes? No, no se habla de un solo, ¿sabes? El reparto no es un solo grupo, ¿sabes? Somos todos. Y si uno cambia un poco esa mentalidad, puede ser que los puertorriqueños, colombianos, venezolanos y X, ¿sabes?
1: Seguro, donde no vean tanta tiradera. No,
0: claro, y nos apoyen un poco más. ¿Me entiendes? Claro, entonces, venga, eso es lo que uno trata de transmitir con la música y con el comportamiento que estamos teniendo.
2: Yo creo que y para ustedes fue Michelito Guti.
1: Michelito Guti, el que está allá y el que está aquí. Mira, déjame decirte algo. Hay 5 pasos que debe dar un hombre para ser un tipo correcto. 5 pasos. Tienes que mirar siempre para atrás para saber de dónde viene. Mirar para adelante para saber para dónde va. Mirar para los lados para ver quién te acompaña dando los pasos en el camino de la vida. Mirar para abajo para nunca pisar a nadie cuando estés caminando. Y mirar para arriba para darle gracias a Dios por la oportunidad de estar viviendo la vida que estás viviendo.
3: Venga, chulo, qué grande. Muchachos, gracias por estar aquí con nosotros.
4: Gracias a ustedes.
3: Que siga el éxito y cada vez que pasen por Miami, recuérdense siempre, cuando estén por aquí, vamos a tomar un café ahí con Frank y Bonco. Vamos a hablar de lo que venimos haciendo.
4: Incluso yo estoy aquí cerquitico a usted.
3: Usted llegue, hermano. Pero eso sí llega con desayuno, Gela.
4: Con traje.
1: Oye, así por un hermano. Y por un
0: gracias por la invitación.

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2: dile no, Orlan,
1: no son tan inútiles las noches que te di.
2: Yo también lo pienso. Mira.

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0: 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Esa es la única verdad. 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

0: primo. ¿Quién? Sí, sí.
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3: Ritmo 95, cubatón y más por acá. DJ Usa activo en el party de la tarde, alegrando de la vida de la mejor manera. No hay emisora más alegre que esta. Feliz jueves. Oye, casi viernes, ya me huele a party, me huele a fin de semana. Recuerda que te puedes comunicar conmigo, 305-646-9595. Ese es el número en el que tú y yo nos testeamos, me dejas tu nombre, de dónde me estás escuchando y yo te saludo en vivo. 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En 5 minutos estoy mezclando musiquita en vivo para ti, aquí en la emisora más alegre del mundo.
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0: 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También recuerda que te puedes comunicar conmigo al 305-646-9595. Saluditos para Carolina Rosell, siempre en sintonía. Osmani de Coro, buenas tardes. Y bendiciones para ti también, mi hermanito. Salud y cosas buenas, y que sigas escuchando y gozando aquí en el party de la tarde conmigo por Ritmo 95, Cubatón y más. Dale.
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0: A esta hora, mi hermanito Frangio, con un mensajito importante. Cuéntame.
2: Ritmo 95, Cubatón y más. 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

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Estás escuchando el party de la tarde por Ritmo 95 Cuba, Tony Más. 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Recuerda que te puedes comunicar conmigo al 305-646-9595, ¿ok? Ahí me mandas un mensajito con tu nombre, de dónde me estás escuchando y yo te saludo en vivo. Voy para la calle, lo que sonaba en esos años,

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para Germán por su cumpleaños. El mejor peluquero de Hialeah. Oye, de parte de Dania Leal. Bendiciones para ella, que es la hermana de Germán y le está mandando una felicitación exclusiva. Recuerda que te puedes comunicar conmigo, 305-646-9595. Ese es el número al que me vas a escribir un mensajito de texto con tu nombre, de dónde me estás escuchando, y yo te saludo en vivo. Eli, la cubanita, siempre reportando sintonía en el party de la tarde. Una fiesta única, una hora de música sin parar, sin comerciales.

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Somos nosotros, no hay otra. Somos Ritmo 95, Cubatón y más. Tú sabes que cada tarde siempre tengo un mensajito que darte para que te lo lleves de tarea para casita, para donde tú quieras. Bueno, si estás lista, si estás listo, antes saludando a Livio, mi hermano, el mejor conductor de Uber, que siempre está activado. Por acá me dicen, amigos, espero un día ganarme algo. Por favor, fiel a tu estación, siempre conectada. Gracias, gracias, corazón. Gracias, Dania, gracias. Bendiciones para ti y para toda la familia. Por supuesto que sí que te vas a ganar, porque aquí siempre se gana. Bueno, lo de hoy dice así. Nada es casualidad. Cada paso, cada pausa, cada cambio de rumbo y cada momento. Confía en el tiempo, abraza los golpes y los desvíos. Y recuerda que todo tiene un sentido. Lo que hoy no entiendes, mañana será parte del todo. El universo te está llevando a donde debes y donde tienes que estar. Así que confía en el proceso, ponle ganas, alegría, energía alta, siempre gana. Así que pónselo para que veas que no te vas a arrepentir. Yo sigo aquí alegrándote la vida, porque es una hora y más de música sin comerciales. No hay break, no hay break. Solo éxito.

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0: A esta hora, como siempre, mi amiga Susana Pérez. Pero antes, saludito para Barbie, para Evian, para Osmani de Coro, para Lizandy, para Gabriela, para Yuneidi, para toda la gente que se ha conectado esta tarde conmigo aquí en Ritmo 95 a través de nuestro número 305-646-9595, también a través de nuestra cuenta de TikTok. En serio, dice Barbie, bendiciones para ti. Ustedes tienen el chat ahí explotado. Ustedes se ponen a conversar, a bailar, a escuchar música. Gracias por estar ahí cada tarde conmigo. Tengo a mi amiga Susana Pérez de Michael Medisuyer. Esta hora siempre viene con un consejo. Cuéntame, Susi.
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